0: los jugadores, 8:15 de la mañana en la sede del equipo. Está cordialmente invitado usted, los colegas de la ciudad, para que hablen con los jugadores previos al partido ante el tío Forta, Junior.
1: Ante el tío, oiga, fue un equipo que inició con empate, ¿cierto? Que tiene un técnico peruano.
0: Diego Arias, y que Diego es un crack, pero pues muchos hinchas por el tema que pasó hace años, pues quieren ganarle el viernes, y yo también quiero ganarle, obviamente en el tema deportivo, ¿cierto? Queremos ganarle el viernes todos.
1: Claro, claro. Alejo, ¿cómo está el ambiente, los jugadores, después de la primera fecha, primera derrota? ¿Cómo está el ambiente, los jugadores, cuerpo técnico, el tema de los de gerentes deportivos, de la parte administrativa? ¿Cómo está el ambiente, Alejo?
0: Junior, no, pues siempre cuando tú trabajas en una empresa como el fútbol, o sea, uno es hincha, pero también cuando haces parte de la empresa, pues digamos que duele un poquito más una derrota deportiva, ¿cierto? No es fácil, pero tú sabes que cada semana tiene tu revancha, cada 3 o cada 7 días hay una nueva oportunidad, entonces uno tiene que sufrirlo en el momento de la derrota, pero tener las ganas, la capacidad y saber que hay una nueva oportunidad y que esto es fútbol, y si el viernes empatamos o ganamos, pues vuelve la sonrisa para todos, y ojalá sea con una victoria ante los Amil de Fortaleza.
1: Claro, esperamos que sea así. Venga, le pregunto por Richard Rentería, Alejo. Por ahí lo ve, ya está a disposición del técnico, ¿no? El Richard Rentería.
0: Querido Junior, sí, Richard está ya a disposición. Creo que pues cuando yo llego al Pereira venía por ahí como con de alguna molestia, algo así, un poquito menos de pretemporada, pero ya está a disposición del cuerpo técnico, y bueno, es un jugador que también ha marcado goles, es un defensor, pero ha marcado goles, y bueno, tiene toda la disposición, las ganas de ser protagonista, si el técnico pues obviamente lo considera así.
1: ¿El equipo viaja cuándo? ¿El jueves, aquí en la tarde?
0: Sí, Junior, el equipo viaja mañana, como el 2:15 de la tarde tiene que estar el equipo ahí, pues en el previo pues al vuelo, o sea, pues los que viajamos nacionalmente, o sea, 1:15 tiene que estar en el Matecaña.
1: Ah, ¿va a ir el jefe de prensa?
0: No, el equipo, no, yo no voy a ir todavía, no, en estos días sí voy a ir, pues me dicen que si jugamos con Cartagena en Copa, pues de pronto me voy para allá a ver el partido con Cartagena.
1: Ah, claro, pero claro, esta noche, cuando en Bogotá en playa, claro, ¿sí o no?
0: No, pero allá está mi hermano, no, cuando el equipo me planeé para viajar, obviamente estaremos listos. Recordemos que esta noche tenemos ya el rival de Copa, a las 10 de la noche ya estaremos informando si es el América o es el Real Cartagena.
1: ¿América o Real Cartagena? Uy, ¿quién le gustaría, Alejo, ahí en Cartagena o América?
0: Junior, uno piensa como empresa, también como hincha, y pues obviamente por temas de taquilla y todo, sería mucho mejor el América de Cali.
1: Claro, el América es un equipo bastante interesante, pero mire, esa es la fase de octavos de final. Si pasa a cuartos, nos enfrentaríamos al ganador de Millonarios, o yo creería que Junior de Barranquilla, porque es que Junior juega con Barranquilla Fútbol Club. Entonces, ahí vamos a definir también cuál podría ser el próximo Real Pereira si elimina al equipo de América de Cali o Cartagena, Alejo.
0: Sí, correcto. No, la Copa también es un torneo muy muy importante que tiene esos partidos de vuelta que tiene una emoción chévere, y bueno, si toca enfrentar al América con toda la actitud o el Real Cartagena, pues también nos enfrentamos al Real. Esperemos que también en la Copa Pereira, en la Copa Pereira también pueda seguir demostrando lo que mostró en la primera fase, donde clasificó como primera de su grupo.
1: No, y es que ya hay rivales definidos en octavos de final. Mire, está Quindío Llaneros, ya está definido, sí. También Nacional Cali, partido bueno también en octavos de final. Pasto Medellín, sí. Pasto Medellín también ya está definido también, y a la espera entonces hoy que hay otros compromisos bien importantes por esta Copa Betplay. Alejo, preguntan los hinchas si de pronto tiene conocimiento, ¿alguna novedad en la parte médica del Pereira de pronto o no?
0: El tema médico, no, creo que la mayoría de jugadores están a disposición del técnico, digamos que casi todos, pero no, el tema médico, afortunadamente por los lados del deporte, está bien el tema, no hay desgarros y todo ese tipo de temas, no. Los muchachos están disponibles, y ya que el profe Arturo, pues en su sabiduría, lo que conoce el grupo, pues lleve los mejores jugadores mañana para el partido del viernes, obviamente, y sumar los primeros puntos en Bogotá.
1: Claro, bueno, se habla mucho del tema salarial. A mí me dicen que ya le pagaron la quincena al equipo. que únicamente está corriendo lo que es el mes de julio. ¿Se sabe algo de ese tema, Alejo?
0: Junior, no, yo pues como yo de pronto internamente te había dicho a ti o a Lucas, tema pues de salarios, uno pues no mantiene como pendiente preguntando ese tema. Creo que los jugadores están tranquilos, están manejando el tema de, actual del equipo de la mejor manera, y mañana pues van a viajar a la capital de la República con la mejor actitud, las mejores ganas. Por eso pues los convocamos a la atención a medios para que presencien el entrenamiento, el ambiente, que ustedes estén ahí con los jugadores. Saben que no hay nada oculto, y usted mismo lo vio la semana pasada, donde pudieron estar ahí, hacer sus tomas, hablar con los jugadores, y con la mejor actitud para el partido del viernes.
1: Alejo, ¿ya está definido qué jugador para hablar mañana o no?
0: Junior, yo ahí tengo, el uno es Bermúdez y los otros dos, ahorita por el interno te lo reenvío, Jorge Bermúdez y otros dos jugadores van a estar ahí atendiéndolos a usted.
1: Qué bueno, Alejo, qué bueno. Si de pronto tiene conocimientos y ya están buscando plaza para lo que hace el partido, que tiene que jugar en otra plaza el Pereira contra Jaguares.
0: Junior, sí, muy, muy buena la pregunta. A los hinchas les dijimos con toda la sinceridad y con todo el corazón que el Pereira, pues el presidente, la institución como tal, quieren que todos los partidos sean en Pereira, obviamente con nuestra gente, en el mejor ambiente, porque es que los hinchas son el equipo jugador número 12. La hinchada del Pereira marca la diferencia por su pasión, por su apoyo. Se han hecho todas las gestiones, obviamente no se pudo luego, pues no, Di Mayor pues ya oficializó que no se puede aplazar el tema de Jaguares, seguramente lo de Santa Fe se va a dar, y pues obviamente también estamos pensando, o los directivos están pensando también en aplazar en lo posible el partido de la próxima ronda de la Copa, que también es en agosto, y ya pues analizar el tema de las plazas. Sabemos que el tema de la violencia en el país lamentablemente nos ha ganado mucho terreno, Junior, y por eso es que las plazas, o gente como en Quindío, o en Palmira, o en Yumbo, pues los alcaldes tienen temor por lo mismo, Junior. Tema de la violencia que se sale de las manos de cualquier institución, pero es difícil que presten un escenario para un partido con los dos equipos. Entonces esperemos cuál es la mejor decisión de nuestros directivos para que ojalá se pueda jugar cerca y ojalá con público. Pero al momento no tengo pues la información, pero el claro mensaje del Deportivo Pereira, se les dijo con todo el corazón en los comunicados, es jugar todos los partidos en Pereira. Al menos el de Jaguares ya se nos salió de las manos, pero bueno, tengo mucha fe en que lo de Santa Fe se va a dar, porque es un partido aparte que es muy bonito, que es un mensaje de paz, de integración de las barras, de poder llevar los niños y ver un partido con dos barras, de evitar la violencia. Entonces bueno, estamos en eso, Junior.
1: Claro, Alejo, de pronto sabe si de pronto la parte de mercadeo, no sé si de pronto tienen previsto vender abonados, el tema de boletería, ya el otro, en el mes de septiembre, ¿cierto? En septiembre, jugamos acá.
0: Sí, sí, sí. El primer partido 3 de septiembre, sí, confirmado ante Medellín.
1: ¿Algún tema de abonados, un tema de, ¿has hablado de tema de boletería o algo?
0: Bueno, pues sí, la idea es analizar todos los panoramas, ¿cierto? Estuvimos esperando mucho el tema del estadio, pues ya se confirmó por parte de la Corbet y de la alcaldía que bueno, 3 de septiembre la primera fecha. Ese tema, cuando tú sacas abonados, tienes que tener muy en cuenta todos los factores jurídicos, ¿cierto? El vender un abonado y no poderle cumplir a la gente, pues tiene unas repercusiones jurídicas. En eso el equipo ha sido muy juicioso, y esperemos de acuerdo al cronograma del estadio, el cumplimiento que se le pueda dar de parte de las obras, mirar si se pueden sacar ya sea unos tripletes, o sea, vender abonados para 3 partidos o lo que se pueda gestionar. Pero la idea es que los hinchas tengan como esas posibilidades de tener mejores precios y todo, pero todo eso va a ir analizando de acuerdo pues a que tengamos el estadio, ¿cierto? Que es lo más importante, porque salir a una venta de abonos sin el escenario, pues obviamente sería un error por parte del club, porque eso es un, cuando tú compras un abono, estás como firmando un contrato de que te van a tener el espectáculo. Entonces, hasta tener el estadio, poder jugar, tener los permisos, creo que se pueden hacer todos los trámites. Igual de parte del Deportivo Pereira, la idea es siempre escuchar a los hinchas para poder brindar la mejor atención y que tengan pues precios con los que puedan ir en familia.
1: Alejo, un abrazo. ¿Qué les está quedando este miércoles del hincha?
0: No, Junior, simplemente agradecer pues a usted el cariño y apoyo a todos los integrantes del grupo de Marino Sánchez Martínez, que hacen una muy muy bonita labor. A la gente decirle que para nosotros es muy importante, Junior, desde esta parte, acabar con ese tipo de mitos, por ejemplo, como el que Pereira no quería jugar en Pereira, que se lo iban a llevar. Entonces, recordarles que el Pereira va a jugar en su casa, que dependemos de las obras del estadio, pero sabemos que el 3 de septiembre nos van a cumplir para que la hinchada vuelva a casa. La verdad que hay una expectativa muy bonita de volver a ver a nuestro Deportivo Pereira, de volver a sentir la pasión del estadio, que los niños puedan volver y que este equipo confía pues en el trabajo. Creo que el profe Arturo es una persona muy muy trabajadora y tiene cómo sacar ese proyecto adelante y que venga lo mejor, que venga lo mejor para el equipo. Sabemos que hay una gran hinchada, que hay un gran compromiso y que entre todos vamos a sacar el Deportivo Pereira adelante y entre todos unidos. Yo siempre he hablado con ustedes, con Marino, con otros colegas, y es que entre todos para el mismo lado es mucho más fácil que atacando a la institución con a veces con mentiras. Cuando es con realidad, pues uno respeta, pero cuando a veces hay mentiras o informaciones que no son, pues uno trata de llevar como la claridad a los aficionados.
1: Claro, claro, Alejo, no, total. Y esperamos que este Deportivo Pereira, hombre, por lo menos con resultados, para poder tener otra cara, lógicamente, lo que tiene que ver este cuadro material. Alejo, un abrazo, muchas gracias.
0: Gracias, Junior, por la invitación y nos vemos pronto ahí, o ojalá mañana ahí en la sede del club.
1: Claro, un abrazo, muchas gracias. Alejandro Cardona, jefe de prensa del cuadro Matecaña, pasó por el miércoles del hincha. Vamos a una pequeña pausa y ya regresamos.
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5: 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Pereira, Risaralda, bajo el indicativo serial número 089-050-93, trámite promovido y aceptado en esta notaría según acta número 47 de fecha 30 de junio de 2026. 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
1: 21, aquí estamos en el miércoles del hincha. 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
1: 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A esta hora un invitado, Oscar Alzate. Oscar Alzate también, que es el ingeniero de infraestructura también de la alcaldía de Pereira. Oscar, ¿cómo está? Bienvenido al miércoles del hincha. ¿Cómo le va, mi estimado Oscar? ¿Cómo le va, mi estimado Oscar? ¿Cómo le va?
17: Muy buenas noches, ¿cómo están? Muchas gracias por la presentación. Un saludo para ustedes, por tu trabajo y para toda la audiencia, claro que sí.
1: Muchas gracias, Oscar. Bueno, hay un tema que es el tema del estadio Hernán Ramírez Villegas. ¿Cómo va? Hay que darle un parte de tranquilidad al hincha. ¿Cómo va el tema de la grama? ¿Cómo va el tema del estadio? Para que nos dé un poco más de claridad sobre ese tema, Oscar. Gracias.
17: Vamos muy bien. Creemos que el estadio, por supuesto, va a estar listo para el partido del 3 de septiembre con Medellín. Va muy bien el campo de juego. Estamos en este momento con unas reacciones muy valiosas con el césped que hemos instalado, una grama de Bermuda 419 certificada por los laboratorios de la Universidad de Antioquia, y se ha comportado muy bien, se ha venido fortaleciendo. El color es fuerte, verde, ya ha logrado una tonalidad muy interesante, ya llevamos dos podas y se ha comportado muy bien. Lo que sigue es el proceso de hibridación. Es un proceso bien, bien interesante de fortalecimiento del césped, que le va a dar mayor uso al campo de juego, mayor usabilidad. Estamos hablando de que una grama bermuda tradicional nos puede dar alrededor de 6 horas de juego a la semana. Esto duplica las horas de juego, hay una recuperación mucho más rápida. Y creemos que vamos a tener el mejor césped en el momento de la inauguración. Va a estar muy, muy bonito el estadio y en los otros componentes de la tecnología, por supuesto, también.
1: Bueno, Oscar, el tema, por lo menos el tema importante es el drenaje. ¿Ya quedó en perfectas condiciones el tema del drenaje?
17: Absolutamente. El drenaje está listo. Se ha comportado muy bien en las lluvias que hemos tenido. La semana pasada y la antepasada la adaptación fue perfecta, entonces esperamos no se nos va a volver a presentar los problemas que en algún momento tuvimos. Por supuesto, eso es verdad, es un tipo de campo de juego que debe tener unos cuidados diferentes a los que vengamos teniendo. Eso sí, ustedes recuerdan que cuando íbamos al estadio llovía y veíamos que en algunos estados salían algunas personas con unas barras y unas puntas a perforar. Eso le hace daño al campo de juego, eso le hace daño al drenaje, eso le hace daño a la evacuación de los de las aguas durante la lluvia. Esto no se va a dar, pero digamos que hoy tenemos un drenaje que va a responder a las lluvias fuertes, torrenciales, para que no se tengan que tardar los partidos, para que pueda evacuar rápidamente y el campo de juego se comporte de la mejor manera.
1: Claro, bueno, ya llegó el tema del hilo para coser lo que es la grama y el tema del sintético. Ya llegó el hilo. ¿Y cuándo llega la maquinaria, Oscar?
17: Los hilos llegaron el día de hoy. Sí, señor, llegaron el día de hoy. Estamos a la espera de que la maquinaria llegue al estadio Hernán Ramírez Villegas. Llegó a Puerto, llegó a Zona Franca la semana pasada, el martes, y nosotros creemos que finalizando esta semana, es posible que mañana, el viernes, ya tengamos la máquina que va a realizar el cotido del campo de juego de Hernán Ramírez Villegas en el estadio. Vienen los operarios vienen de Gran Bretaña. Esta máquina que llega viene de Buenos Aires, fue la misma máquina con la que copiaron el campo de juego del Monumental de Núñez, el estadio del River Plate, y es la misma con la que se va a coser el Hernán Ramírez Villegas. Los operarios británicos vienen a trabajar, a terminar de hacer los armados de la máquina, a instalar los hilos y proceder la próxima semana con la operación de hibridación y cocido de todo el campo de juego.
1: Qué bueno, qué bueno. El tema de las pantallas LED, ¿ya están instaladas las pantallas, Oscar?
17: Sí, están instaladas, es maravilloso. Yo creo que la próxima semana estamos en pruebas. Ya estamos haciendo todo el alistamiento. El sábado se instalaron las pantallas, la semana anterior toda la estructura nueva, porque pues entenderán ustedes, son unas nuevas pantallas. Lo anterior que teníamos unos tableros, se desmontó toda la estructura, se construyó una estructura nueva, unas nuevas fijaciones, un análisis estructural pues que contempló los nuevos componentes, y el sábado pues iban a instalar las nuevas pantallas. Una tecnología excelente, obviamente mucho más grande de lo que teníamos, dos pantallas de 55 metros cuadrados cada una. Actualmente estamos en instalaciones y trabajando el tema eléctrico y electrónico para proceder con las pruebas de funcionamiento de las pantallas.
1: Claro, bueno, Oscar, el tema de la pista atlética, ¿cuándo será entregada la pista atlética? ¿Esa prevista para cuándo? ¿Cuando entreguen el estadio para jugar Pereira, va a estar la pista atlética ya o todavía no?
17: Pues mira, te cuento que ayer tuvimos un comité de obra y estamos haciendo todo lo posible para que esté para ese día. Lo que tenemos absolutamente claro es que el asfalto sí va a estar, vamos a tener todos los pisos duros, vamos a tener toda la iluminación. De hecho, hoy nos llegó la iluminación también, ya estamos empezando, ya empezaron los desmontes, vamos a instalar iluminación, que nos llegó también el día de hoy. También, por supuesto, todo el sonido, que es nuevo. Yo creería que el tema de la pintura, del asfalto, de los componentes, todavía se nos va a demorar una semana más, quería. Pero hasta ahora lo que queremos asegurar realmente es el juego del Deportivo Pereira el día 3 de septiembre, 8 de la noche, frente al Medellín. La juega en su casa y no podrá estar posiblemente la pista muy pronto, los días siguientes podría estar. ¿Qué queremos? Garantizar que cada uno de los componentes quede perfectamente instalado y que no vayamos a tener ningún tipo de retroceso. Yo les quiero contar algo. Lo que nosotros vamos a tener en Pereira es un estadio con lo más moderno hoy a nivel de tecnología para este tipo de escenarios, comparable con muchos otros, como les digo, el campo de juego, comparable con el del Monumental de Núñez, comparable con el estadio del Galatasaray de Turquía, porque estamos hablando de la misma operación, de quienes hicieron la hibridación de Manchester, de quienes hicieron la hibridación del Barcelona, la iluminación de la misma empresa que iluminó Wembley, de la misma empresa que iluminó el estadio donde jugaba Lucho Díaz, ¿verdad? Y estamos hablando de las lo mejor, de la más grande tecnología, la más moderna para estadios en el mundo. Y eso no es de poca monta. Así que queremos que todo salga a la perfección. Seguramente han generado mucho contenido, pero estamos seguros de que le vamos a entregar a la ciudad el estadio más moderno del país en el momento de su reapertura, reinauguración.
1: De eso no hay ninguna duda, mi estimado ingeniero Oscar Alzate. El tema es el que ya, el tema se comprometen a entregar la cancha en buen estado para ese día, la luminaria, porque un partido un día jueves 8 de la noche, o sea, tiene que estar la luminaria ya lista para a plenitud, Oscar.
17: Absolutamente, debe estar funcional, campo de juego, iluminación, sonido de pantalla.
1: Y el tema de la silletería, ¿cómo va el tema de la silletería, Oscar?
17: Ya estamos en proceso de elaboración de los pliegos definitivos. Nosotros creemos que la próxima semana estaremos publicando la licitación para desmonte, suministro e instalación de la nueva silletería de Hernán Ramírez Villegas. Ese proceso se cultivará durante este año. Por eso es que al finalizar el año, toda la silletería del estadio haya renovado, ¿sí? Que para final de año se renueve en su totalidad y que esa renovación que se va haciendo de manera paulatina y por etapas no vaya bajo ninguna circunstancia a entorpecer el juego, la programación de los partidos del Deportivo Pereira como local en el estado.
1: Claro, mira, Oscar, mucha gente acá está preguntando sobre el tema del concierto, pero ustedes garantizan que la cancha se entrega en buenas condiciones para jugar el partido del día jueves 3 de septiembre sobre el tema del concierto.
17: Eso es lo concierto, tiene una programación para el día viernes 28. El campo de juego se tapa solamente dos días, desde el jueves en la noche, viernes hasta el día sábado, vuelve y se retira la protección y continuamos el día domingo con la propia y el fortalecimiento. Tenemos 4 días para retomar el fortalecimiento. Eso nos tiene muy tranquilos. Vamos a tener el tiempo suficiente para que vuelva el terreno de juego a tener esa fortaleza. Realmente lo que esperamos es que precisamente por la hibridación, este tipo de campos son mucho más fuertes que lo que tiene, que los que no la tienen. Y por supuesto, otro componente importante es que es más difícil que se reviente en la grama.
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2: Bueno, ¿qué tal, mi gente? 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

Muchas gracias, damas y caballeros. Estamos escuchando la orquesta de Ricardo Richie Rey, un servidor Bobby Cruz y el conde de la tumbadora Joaquín Jackie Dilómez.

También con nosotros, el pequeño gigante del bongó, Manuel Manolito González.

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1: Quiero contarle, mi hermano, un pedacito de la historia negra, de la historia nuestra, caballero. Y dice así.

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5: Somos un país de gente muy diferente y aún así hay algo que todos compartimos y es esa fuerza que llevamos dentro y esas ganas de vivir y de hacerlo todo con el corazón. Aquí lo llamamos berraquera, empuje, bacanería, echar para adelante, no importa, a la final es la misma vaina. Esa que permite que en esta tierra le encontremos solución a todo, le pongamos una sonrisa a los problemas y salgamos adelante. Por eso no necesitamos de un curso de servicio al cliente para decir con mucho gusto, a la orden, esta es su casa, si no ahí se lo consigo. 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
2: ¿Qué tal? Buenas tardes. Bienvenidos a Gente, Deporte y Más desde este momento y hasta las 8 de la noche con el diario acontecer de nuestro amado Deportivo Pereira, las noticias nacionales e internacionales para que no nos vayan.
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2: Hoy se llevó a cabo la práctica del Deportivo Pereira, práctica central donde el equipo define los viajeros para enfrentar mañana a las 8 de la noche en el Estadio Metropolitano de Techo, al sur de la capital de la República, el equipo de Fortaleza, en la segunda presentación del cuadro Deportivo Pereira. Hasta ahora el equipo viaja, no tiene ningún problema. Hoy no se tocó el tema en la rueda de prensa, fue evadida ante alguna pregunta en torno a esa posibilidad de no viajar, no jugar, no presentarse, etcétera, etcétera. Hubo evasión, pero me dicen que no les han cumplido con todo lo pactado. Igual, el equipo debe presentarse, debe jugar, y tendremos la transmisión por todas nuestras plataformas y la 1300 de Radio Reloj desde las 6 de la tarde, con la narración de Liche Mosquera. Mañana estará el rey en la voz comercial y todo el grupo deportivo de Marino Sánchez Martínez en la previa del partido Fortaleza-Pereira, Pereira-Fortaleza desde la capital de la República, para que no nos fallen.
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2: Hay un tema de palpitante actualidad que es la asamblea de la DIMAYOR realizada hoy en la capital de la República. Quiero contarles paso a paso lo que pasó en la asamblea de la DIMAYOR. Asistieron 36 presidentes o delegados para un coro del 100%. Se hizo el reconteo en torno a los equipos categoría A y categoría B. En la asamblea de la DIMAYOR no se cuenta si usted está jugando la A o la B. No, se cuenta si es socio B o es socio A. Son 25 equipos los socios A, 25, y 11 equipos

los socios B. ¿Correcto? Hasta ahí estamos bien. En la asamblea un acápite para aprobar el aplazamiento de un partido para el Deportivo Pereira frente a Independiente Santa Fe. No fue aprobado aplazamiento del segundo partido frente al equipo de Jaguares, que se jugará el 16 de agosto, pero no se hará en la ciudad de Pereira. Deportivo Pereira deberá buscar escenario para jugar ese partido. No se aplaza. No se aplaza, sino un solo partido. Y se dio una fecha tentativa del 29 de septiembre, pero es fecha tentativa. ¿Correcto? Esto quiere decir que no está definido que sea el 29 de septiembre ese partido. Depende de lo que pase, acontezca y suceda durante el fixture, durante el calendario, de aquí al 29 de septiembre. Pero quedó aplazado ese partido. O sea que la tercera fecha del Deportivo Pereira frente a Santa Fe, aquí, en calidad local, queda postergado, queda aplazado para una nueva fecha, para un nuevo día. Al no aplazarse el partido de frente a Jaguares, entonces Pereira le tocará jugar ¿dónde? ¿Dónde? La pregunta es esa, ¿dónde va a jugar? ¿Dónde lo va a hacer? Y ya se empiezan a abrir abanicos, porque se dice que en Yopal no, que no hubo una buena relación, que no se terminaron bien las cosas, aunque Yopal dice que tienen la puerta abierta. Pero cambiando de horario, porque ese partido tendría que ser tipo 3, máximo 4 de la tarde. Sigo con la asamblea de la Dimayor. La asamblea de la Dimayor, que fue citada con un punto específico que era derechos de transmisión, le contó a todos los 36 presidentes cuatro cosas importantes. Primero, las transmisiones están vendidas a Win por 62 millones de dólares. Ese es el precio, el valor que paga Win por las transmisiones deportivas, 62 millones de dólares. Dos, el próximo lunes, 3 de agosto, se vence el plazo para las solicitudes, para las propuestas. El próximo lunes, 6 de la tarde, se cierra la convocatoria. 6 de la tarde. Los proponentes deberán de entregar su propuesta el lunes antes de las 6 de la tarde. Tercero, la Dimayor se tomará un mes exactamente para definir quién es el nuevo proponente. Pero ahí está una cosa que sucedió hoy que no la sabíamos. Cuando la Dimayor decida, voy a dar un ejemplo, este es un ejemplo simplemente. Caracol es el máximo proponente, 70 millones de dólares. Estoy dando un ejemplo, ¿no? Tiene la obligación de decirle a Win, esta es la propuesta más grande, dígame usted, ¿la quiere igualar? La puede superar hasta por un dólar. Por un dólar la puede superar y gana la licitación. Pero la primera opción la tiene Win. No puede la Dimayor otorgar los derechos a otra empresa sin antes hablar con Win, sin antes comunicarse con la empresa que tiene hoy los derechos. Y si ellos dicen no nos interesa, no somos capaces, no podemos, no queremos, no deseamos, entonces entra esa empresa que decidió la Dimayor. Eso se hará antes del 3 de septiembre, porque tendrá un mes la Dimayor para hacerlo. Ya les dije que hoy quedó claro que son 11 equipos clase B y 25 clase A. Es decir, que hoy en la amplia asamblea quedó claro que, primero, un equipo categoría A en la B gana lo mismo que un equipo de la A que participa en la A, sin gastar lo mismo. Pero la gran pregunta que hicieron hoy, bueno, ¿cuánto le pagan? Dijeron los de la B, ¿cuánto le pagan a los de la A? Cosa que no sabían. Resulta que la Dimayor, ojo lo que les voy a contar, de esos 62 millones de dólares se queda con el 15%. Y con ese 15% ellos pagan tiquetes, parte de hospedajes, parte, no todos. Paga todo lo que tiene que ver con administración, funcionamiento, etcétera, etcétera. Se queda con el 15%. Cada equipo categoría B recibe el 11%. ¿Cuánto recibe un equipo categoría B? 450 mil
dólares exactamente, 450 mil dólares. Pero atérrese esta cifra, que yo no la conocía exactamente. 1.930.000 dólares recibe un equipo de la A. Dígame cuáles equipos de la A están en la B, reciben lo mismo. Exactamente lo mismo. Exactamente lo mismo. Es decir, que un equipo recibe aproximadamente 6.500 millones de pesos al año. Pero resulta que la DIMAYOR tiene una deuda por unos dineros en una mala administración que deben y la están pagando. Y usted la tiene que pagar todos. O sea, descuentan un porcentaje entre todos para poder pagar ese dinero. Para poder pagar ese dinero. Entonces, los G8 dijeron, pues señores, no estamos de acuerdo con que se le pague a un equipo categoría A lo mismo jugando la B y nosotros jugando la A, nosotros invirtiendo cierta cantidad de dinero y ellos con una décima parte, así fue textual el comentario, con una décima parte reciben lo mismo. Entonces, por unanimidad acordaron, bueno, y tanto unanimidad porque fue 2016, creo que fue, voy a revisar cuánto fue la, creo que fue 2016, no sé si su niño no sabe la votación. Van a esperar el nuevo proponente, cuánto ofrece, cuánto da, y ahí buscan la manera de acordar cómo se reparte el dinero. Estoy dando generalidades de la asamblea, pero tengo muchas más intimidades que les contaré en compañía de Junior después de saludar a Junior Sánchez.

0: Claro que sí.
1: Claro que sí.
2: ¿Está cerrado?
3: Claro que sí. Hola, ¿qué tal, director? Saludos para usted, para Manuel, para todos los oyentes del Grupo Deportivo de Marino Sánchez Martínez. Director, hoy el equipo entrenó a las 6 de la mañana. Es una práctica bastante temprano porque el equipo viajó a las 2 de la tarde rumbo a la capital de la República. Hizo un trabajo diferenciado el jugador Anderson Plata. Sorpresivamente, porque si no jugó el partido anterior y se encuentra lesionado, dice que está lesionado, tiene una molestia, hizo un trabajo diferencial el jugador Anderson Plata. Creo que muy seguramente no conocemos todavía la nómina de convocados, pero hizo un trabajo diferencial y ahí está parte el jugador Anderson Plata.
2: Tengo muchas preguntas. Viajaron, según lo que me contaron, los titulares, o sea, viajaron, normal.
3: Sí.
2: Me contaron que no hubo respuestas a preguntas si les deben, si van a viajar, si no. No hubo ninguna clase de respuesta a nada de eso.
3: Pero es que hablamos extra micrófono con algunos jugadores y ellos dicen, no, nos deben la prima y pues este mes no se ha acabado.
2: Ajá.
3: O sea, les deben lo que está recorriendo el mes de julio.
2: Ellos tienen, para la prima, ¿no es cierto?
3: Que ellos tienen es plazo, dicen que Deportivo Pereira tiene hasta el 10 del mes de agosto.
2: Sí, señor.
3: Entonces, nos deben, los deben, sí, les deben la prima, pero lo del sueldo, dicen, pues prácticamente estamos al día porque no se ha terminado este mes de julio.
2: Perfecto. Pero están pidiendo la prima, ¿no es cierto?
3: Sí, están pidiendo la prima. Están pidiendo. Y ojo que no son todos los jugadores que reciben prima. Hay algunos jugadores que reciben prima y otros jugadores que no sé qué contrato hicieron, pero no reciben prima.
2: Depende del contrato que hayan.
3: De esos jugadores le preguntamos a tres y tres decían, no, yo no recibo esa prima. Los otros compañeros sí la reciben.
2: Ajá.
3: Entonces, hay un tema, no sé cómo es el tema contractual ahí, pero hay jugadores que no reciben esa prima.
2: Pregunta, ¿la prima la reciben los que más ganan?
3: Muy seguramente sí.
2: Exacto.
3: Muy seguramente sí.
2: Muy bien. Se habló de exposición, de dinámica, se habló de que van a afrontar el partido con ganas. ¿Qué se dijo entonces?
3: Mire, ellos son conscientes que el tema es de definición.
2: Total.
3: Y ya vamos a tener allí también la voz de jugadores que estuvieron en la rueda de prensa hoy, que estuvo Jorge Bermúdez, estuvo Yad Bobone, Miguel Ángel Aguirre estuvo en rueda de prensa hoy. Y todos están acertando en el tema el tema es de definición. Uh-huh. El tema también es un problema de desconcentración porque nos están llegando muy fácil sobre el pórtico del cuadro del Deportivo Pereira.
2: Y
3: afortunadamente Jimmy Gómez está en buen nivel y creo que ha salvado mucho ese Deportivo Pereira iniciando el campeonato. Esperamos que siga así.
2: Yo creo que van a jugar.
3: Sí, y es que voy a decir que no.
2: No, como esta semana se rumoró que había presión, que no les pagaban, pero yo hoy vi a través de lo que yo investigo, que viajaron los titulares, o sea, los mayorcitos. Usted me está hablando de secciones, ¿Largacha qué?
3: Largacha, no lo vi. Hoy no vi a Largacha.
2: Ni siquiera entraba
3: a diferenciar. Si estuvo Rentería, Richard Rentería, que va a ser el que va a reemplazar a Santiago Aguilar. Que a propósito, Aguilar hoy está de Happy Birthday to You.
2: Qué bien.
3: Hoy está cumpliendo años Aguilar.
2: Muy bien, el policía
3: Rentería.
2: Bueno.
3: Ve Aguilar,
2: no el policía, no, el policía no. Eso, el policía de Rentería. Bueno, Junior, ¿usted cómo, por qué no habló el técnico? ¿Qué pasó?
3: No, es que el técnico no habla previo a los partidos.
2: No.
3: Y no hemos tenido ni siquiera la oportunidad de verlo cuando vamos a la rueda de prensa.
2: Ya se ha ido.
3: Y cuando llegamos hoy a la rueda de prensa, la sorpresa fue que el equipo ya había
2: entrenado. Ya en la sede, ¿no?
3: Sí, en la sede. En la sede entrenó hoy Deportivo Pereira. Y no vimos al técnico, no lo vimos.
2: ¿Por qué no hablará? ¿Cábala?
3: No, y la verdad que, hombre, sí sería bueno que el técnico hablara. Muchas veces
2: claro. Uno
3: tiene muchas preguntas, pero los jugadores a veces dicen, no sé, no, pues ya es cuestión del técnico, ¿no? ¿Cierto? Entonces es bueno tener al técnico ahí para preguntarle también esas cosas.
2: Claro, para saber su concepto, su opinión. Bueno, usted cuando nota al jugador, ¿lo nota tranquilo, lo nota angustiado, lo nota preocupado, lo nota bien, lo nota contento, lo nota feliz?
3: Mire, yo la verdad noto el grupo de jugadores, si bien es cierto, se nota un equipo unido,
2: sí.
3: Pero se nota ansioso. Se nota ansioso y preocupado. Es que mire, todos concuerdan en lo mismo y el tema es de definición. Bueno, ¿y quién es el que nos va a sacar de eso?
2: ¿Quién la mete?
3: ¿Quién nos va a sacar de ese tema de quién va a marcar el gol o quién nos va a crear los goles? Creo que aquí el tema va a ser también de que el técnico empiece a buscar alternativas. Ahora, muy seguramente Miguel Ángel Aguirre ya está listo. En el partido anterior se hablaba que estaba enfermo.
2: Es que Luca lo dijo.
3: Sí, lo dijo y hoy lo ratificó el jugador de Miguel Aguirre.
2: ¿Por qué lo ponen si no trabajó? Trabajó apenas como 2 días, creo. ¿Por qué lo ponen y no ponen a otros que trabajaron toda la semana?
3: Total. Y esperemos que hoy, vea, por ejemplo, hoy lo de Miguel Ángel Aguirre y hoy lo dijo, por ejemplo, Jorge Bermúdez. Hombre, a mí me gustaría jugar con un hombre mucho más suelto, para que yo sea ese jugador que haga el trabajo sucio, el tema de quitar la pelota, de ir a pegar, de ir a cerrar, y que le dé la libertad a otro jugador que pueda hacer un volante mixto para que genere las jugadas, para que acompañe mucho más la zona ofensiva. O sea, no están a gusto los jugadores a hoy con el Deportivo Pereira en la posición como tal.
2: O sea que ahí está la respuesta, porque a veces nosotros decimos que Bermúdez se va mucho, que Bermúdez olvida su posición, que sale de la posición de 5-5.
3: Sí.
2: Entonces ahí está la respuesta.
3: Ahí está el tema. ¿Qué es lo que pasa? Rengifo, que es el que está, Nicolás Rengifo, que es el volante tapón, le toca darle un poco más de libertad a Bermúdez. Pero Bermúdez dice, venga, me gustaría y me siento más cómodo con un jugador mucho más suelto, para yo poder tener solamente no tener esa preocupación de generar las ideas de juego. Creo que también es el tema que los jugadores tienen que hablar es con el técnico también, para que les dé como esa libertad de divertirse en el terreno de juego.
2: Pregunta, ¿tiene Pereira descanso? Porque ya quedó postergado el partido frente a Santa Fe.
3: Sí.
2: Esa fecha no es definitiva, ¿yo?
3: Oiga, mucho partido aplazado.
2: Mucho partido aplazado.
3: Sí, mucho partido aplazado. Mire, de la fecha 3... La fecha 3, donde está el Deportivo Pereira, se aplazaron 4 partidos. De la fecha 3. Se aplazó partido Internacional Jaguares, que quedó para el 5 de agosto. Cali Águilas Doradas quedó para el 27 de septiembre. Chico Alianza Valledupar quedó para el 15 de septiembre. Y Pereira Santa Fe, que quedó para el martes 29 de septiembre.
2: Pero dijo la mayoría que no era, que tenía que buscar por el fixture. O sea, que no era definitivo. Usted lo tiene definitivo ya.
3: Sí, ya. Ya hoy sacó comunicado a la DIMAYOR.
2: 29 de septiembre, pero me han dicho que no era definitivo. Pero era la tentativa, 29 de septiembre.
3: Sí, no, ya lo ratificó el de la DIMAYOR. Mire, la fecha 1 que quedó partido aplazado, Chico Nacional, quedó para el día miércoles 9 de septiembre. Por la fecha número 3, ya habíamos hablado del Deportivo Pereira. Por la fecha 4, 4 partidos aplazados también, que quedaron así. Para el sábado 8 de agosto, Pasto Cali. Quedó ese compromiso. Para el domingo 9 de agosto quedó un partido, qué partidazo, América Nacional. Para el domingo 9 de agosto, Alianza Valledupar Bucaramanga. Y para el lunes de agosto, Águilas Doradas Llaneros. Esos son partidos aplazados por la fecha número 4. Y por la fecha número 9, ya también hay partidos aplazados, que son América Alianza Valledupar, quedó para el jueves 3 de septiembre. Y Chico Once Caldas quedó para el sábado 5 de septiembre.
2: ¿Cuándo es la fecha 4 para el Deportivo Pereira? ¿Por qué esta pregunta? Porque quiero hacer cuentas, ¿cuánto tiempo tiene Deportivo Pereira para trabajar? Porque no va a jugar la fecha 3. ¿Cuánto tiempo tiene Pereira para trabajar? A propósito, mañana a las 6 de la tarde se cierra el libro de pases.
3: 10 de agosto.
2: 10 de agosto. ¿Tiene 10 días?
3: Sí, 10 días.
2: 10 días. ¿Qué día es 10 de agosto?
3: Ya le digo que ya cae un 10
2: lunes,
3: de agosto.
2: Lunes.
3: ¿Queda un lunes?
2: Sí, un lunes.
3: Que viene acá el calendario.
2: Un lunes. ¿Qué día es 10 de agosto, Manuela?
3: Sí, un lunes.
2: Un lunes, ¿no es cierto? Lunes. Frente a Junior.
3: Frente a Junior, partido 8 y 5 de la noche.
2: Perfecto.
3: En Barranquilla.
2: En Barranquilla, sí.
3: En Barranquilla.
2: Lunes 10. Empezamos la emisión a las 6 de la tarde. Bueno, seguimos hablando del Pereira, porque hubo práctica, hubo reacciones, hubo diálogos, hubo entrevistas. ¿Qué sabe la DIMAYOR de lo que... Ya escuchó lo que yo le estoy contando, ¿no es cierto? ¿Qué otra cosa sabe lo que pasó hoy en la reunión, en la asamblea de la DIMAYOR?
3: Mire, el tema es que hoy tuvimos la oportunidad con Julián Céspedes también de hablar con algunos de los directivos que estuvieron ahí, pero no son de los de la plana mayor, de los G8 que llaman, sino de los otros. Mire, si bien es cierto, ellos reconocieron que se habían equivocado en hacerlo público antes de hacer la asamblea, y lo reconocieron en la asamblea que fue allí el día ayer.
2: Yo dije hoy, no ayer.
3: Sí, ya fue ayer la asamblea.
2: Yo pero, hoy, creo que en un momento dije hoy,
3: sí,
2: ayer.
3: Pero entonces, mire, director, ya se van a poner de acuerdo todos los equipos para llevar la propuesta directamente a la asamblea ordinaria. A la asamblea, ¿es ordinaria?
2: No, extraordinaria.
3: ¿Va a ser otra asamblea sí, extraordinaria?
2: Sí, tiene que ser extraordinaria.
3: Entonces, pero lo van a arreglar antes de, no van a ir allá a votar quién sí, quién no, que van a cuadrar todo. Y lógicamente muchos están de acuerdo con ese tema de la repartición.
2: Ayer no se llegó a ningún acuerdo y van a esperar. Estamos de acuerdo en que van a esperar hasta el 3 de septiembre, donde se define quién va a ser el proponente y que Win tiene la primera opción. ¿Estamos de acuerdo en todo eso?
3: Sí, claro.
2: Estamos de acuerdo en que pretende la DIMAYOR. ¿Qué pretende la DIMAYOR? 80 millones de dólares. Están pagando hoy 62 millones.
3: Pero mire, pero a hoy dice la DIMAYOR que no ha recibido ninguna otra oferta que no sea la de Win. Dicen que hay otras posibilidades, pero oficialmente en el escritorio no hay ninguna oferta. No hay ninguna oferta.
2: Porque estaba ESPN, ¿Estaba hasta Netflix?
0: Sí.
2: Netflix. Una empresa, es porque es que llaman una empresa argentina, también estaba.
3: Aparte, ¿quién? Fue, ¿Fox Sports?
2: Fox, pues sí.
3: ¿Sí?
2: Creo que es Fox Sports. Netflix. Pero bueno.
3: Tienen hasta el lunes para presentarlo.
0: Mire, yo a veces...
3: Mira,
0: yo digo, el tema es bueno. Bueno, ¿y por qué no llegaron a un acuerdo que los de la A recían tanto y los que están en la B recían un poco menos? Porque no parece lo justo que equipos como Quindío, que es afiliado de la A...
2: Esa.
0: Y que reciba siempre... Es que ahí está la alcahuetería.
2: La desigualdad, además.
0: No, y la alcahuetería también. Es que el tema, si recibe lo mismo, entonces viene Hernando Ángel, hombre, ¿qué se va a preocupar? No, pues si recibe lo mismo que recibe Nacional. Entonces, ¿qué se va a preocupar allí?
2: Entonces, que por eso no le interesa...
0: Sí, obvio, yo creía que lo justo sería que los de la A recibían un poquitico más que los que están en la B. Y equipos como Quindío, que ya llevan tanto tiempo en la B, hombre, ya usted es de la B, entonces recibe. Cuando regrese a la A, se le va a aumentar el tema...
2: Debería ser así.
0: ...de ingreso por parte de derechos de televisión.
2: Debería ser así. Debería de ser así. Ahora, escuché anoche la nota con el interventor de la obra del estadio, que es el doctor Oscar Alzate, ¿no?
0: Oscar Alzate.
2: Él es ingeniero, ¿no?
0: Sí, señor, el ingeniero.
2: El ingeniero. Da tranquilidad, ¿no?
0: Sí, claro. Mire, ya mañana estará llegando la maquinaria. Ya está en zona franca.
2: Para coser.
0: Está en zona franca. Ya llegaron los hilos ayer. Ese tema va a ser muy importante. ¿Será que el concierto lo hacen en el estadio, no?
2: Sí.
0: Sí lo hacen ahí.
2: Confírmelo.
0: ¿Sí?
2: Y si van a utilizar la gramilla. ¿Se acuerda que yo lo confirmé el martes?
0: Sí,
2: confírmelo.
0: Sí.
2: Son unas estribas plásticas que traen del exterior, diferentes a las que normalmente han utilizado, que son de madera. Sí, estas sí. No son de madera. Dicen que hay flexibilidad, flexible. Si me están viendo a través de la plataforma y la tele, la cámara, es esto lo que hace la y que soporta no sé cuántas toneladas, pero contiene.
0: Bueno, pero ojalá no van a dañar la gramilla, ojalá igual tienen que responder para entregar el escenario en buenas condiciones para lo que va a ser el partido de local del Deportivo ante Medellín.
2: Recuerda que el concierto es el 28, viernes 28.
0: Sí.
2: ¿Y sabe cuándo es el partido?
0: El 3.
2: El 3. Frente a Independiente Medellín.
0: Venga, y no hay posibilidad que hagan ese concierto en otro lado. Claro que sí, en el estadio le caen ¿cuánto? ¿50 mil?
2: Dice que 40 mil le meten.
0: ¿40 mil?
2: Le meten 32 a las graderías.
0: Sí.
2: Y 8 mil en la pista, en la grama.
0: 40 mil. ¿Dónde pueden meter 40 mil?
2: No, muy difícil.
0: ¿Dónde?
2: No hay.
0: Bueno,
2: no existe.
0: No sé. Creo que están buscando opciones.
2: Muy difícil.
0: Están buscando opciones para no tocar el estadio, la cancha, para ese día, no sé. Y si lo van a hacer, ojalá la cancha no vaya a sufrir mucho.
2: ¿Sabe por qué? Porque el hincha del Deportivo Pereira no perdonaría que no le prestaran el estadio al Pereira. Sí lo presta para un concierto y la cancha se dañó.
0: No, mire, y el tema de inversión...
2: Ojalá no se dañe.
0: El tema de inversión fue para el deporte, ¿cierto? Para la cancha como tal.
2: Para el Deportivo Pereira.
0: ¿Qué es lo que costó más, la cancha o qué?
2: El drenaje fue muy costoso porque hubo que hacer varias capas. O sea, cuando ellos cotizaron el drenaje, no esperaron encontrarse con tantas cosas, con tantas situaciones adversas. Y el drenaje les gastó mucho dinero y mucho tiempo. Pero el drenaje me dice que quedó espectacular.
0: Sí, no, es que el drenaje quedó muy bueno. Mire, y creo que va, sin duda alguna, va a ser la mejor cancha del país.
2: Sí.
0: Va a ser la mejor cancha del país por el momento. Ah, bueno, me imagino que también la del Metropolitano, ¿no?
2: Que también la van a hacer lo mismo.
0: También está.
2: También es. ¿Cómo llama eso? Mixta, ¿no?
0: Híbrida,
2: la palabra. Híbrida.
0: Va a ser muy buena la cancha, pero qué. Pepuche, sin equipo.
2: Pepuche.
0: Vamos a ver, y sin equipo. Ojalá. Mire, yo lo quiero pedir al Deportivo Pereira que por lo menos los partidos de local los tiene que ganar. Y que arañe por ahí de visitante lo que más pueda.
2: Tiene que arañar por fuera.
0: Sí, tiene que arañar cualquier cosita, porque la verdad, pero de local, sí o sí, tiene que ganarlos.
2: Juega cuántos partidos de local, creo que 10.
0: Ya le voy a decir, vean, la cuenta es exacta.
2: Son 19 y me parece que el semestre pasado, recuerda que los que jugaron de local juegan de visitante y viceversa.
0: Mire, de local. Miren los partidos de local que tiene Pereira. Santa Fe.
2: 1.
0: Jaguares.
2: 2.
0: Medellín.
2: 3.
0: Millonarios.
2: 4.
0: Bucaramanga.
2: 5.
0: Santa Fe.
2: Ya lo hemos dicho. Ya lo dijo.
0: Bueno, pues ese es el partido que quedó aplazado antes de Santa Fe.
2: Sí.
0: Inter de Bogotá.
2: 6.
0: Deportivo Cali.
2: 7.
0: Boyacá Chicó.
2: 8.
0: Tolima.
2: 9.
0: Y América.
2: 10. Yo decía así porque...
0: Pero, buenos partidos acá.
2: Y clásicos. Hay varios clásicos.
0: Hay buenos partidos.
2: Hay varios clásicos. Y de visitante, el resto.
0: De visitante contra Bea. De visitante, ya tuvimos.
2: Llaneros.
0: Con Llaneros, Fortaleza. Con Junior. Con Deportivo Pasto. Alianza Valledupar. De visitante, Águilas Doradas, Cúcuta Deportivo, me dicen por acá, Cúcuta Deportivo, de visitante, faltan Once dos. Caldas.
2: Falta uno.
0: Y Nacional.
2: Y Nacional, que es el último.
0: Y Nacional.
2: De visitante. Sí, porque recordemos que después Nacional ganamos. ¿Te acuerdas? Le ganamos en Yopal.
0: Sí, el único que hemos ganado a Diego. Oiga, vamos a tener a Diego Arias ahora.
2: Claro, es mañana.
0: No, pero ahora lo vamos a tener acá.
2: Ah, ¿lo está invitado?
0: Sí, Diego Arias.
2: Ah, muy bien, técnico del equipo de Fortaleza.
0: Técnico de Fortaleza, mire, se decía que ¿qué va a pasar con Diego Arias? ¿Será que regresaba a las inferiores de Nacional? Pero creo que ya tiene ese bagaje como técnico, después de dirigir a Nacional. Y ahí llegó a Fortaleza, empezó con un empate de visitante.
2: Integremos a esta hora a Camilo Arango, otro hombre del grupo deportivo de Marino Sánchez. Camilo, ¿qué tal? Buenas noches, bienvenido, ¿cómo me le va?
1: ¿Quién llegó?
4: Hola, Marino.
1: ¿Quién está aquí? Llegaron los datos,

0: Hola Marino, ¿qué tal? Un saludo especial para usted, para Junior, para Manuela y por supuesto para todos los compañeros, la gente que está conectada hasta la con Gente Deportiva más, ¿cómo están?
1: Bien, Camilo, gracias a Dios, ¿cómo va todo?
0: Bien, bien, expectante a lo que pueda hacer mañana Deportivo Pereira. Mañana hacer un partido que obviamente el cuadro Matecaña está obligado a ganar, en el sentido que necesita empezar a cuadrar caja y a sumar ya 3 puntos para ir, digámoslo así, descontando de ese déficit de puntos que tiene en tabla de reclasificación y por supuesto en tabla del descenso.
1: Esperamos que realmente frente a Fortaleza el equipo obtenga la victoria porque reanima, reconforta, revitaliza, vuelve la confianza. Es que el hincha es muy querido, muy amable. Yo sé que hay hinchas que dicen en las redes, no, yo por ahora tengo que esperar mucho rato para ver si el equipo reacciona. No, pero el equipo gana uno o dos partidos y la gente se olvida de tanto problema y va al estadio.
2: Claro, no, yo creo que cuando empiece el Pereira a jugar de local, yo no sé, muchos dirán, yo no quiero saber nada del Deportivo Pereira.
1: Hoy lo dicen, sí.
2: Muchos dirán también, hombre, ya me hace falta ir al estadio.
1: O conocer cómo va a quedar el estadio.
2: También, claro.
1: Que le cuento, va a quedar espectacular. Camilo, porque otra de las cosas es la curiosidad de ver cómo quedó el estadio. Aunque el 3, Camilo, aunque el 3 no espere que todo esté terminado. No.
0: No, hay algo que falta es pelo pa' moña. Pero digamos que por lo menos haber un avance, si haber un avance significativo. Y claro, y la gente va a tener, digámoslo así, muchas, muchas condiciones para ir, y es volver al equipo de local después de un año, sin verlo jugar en casa, ver cómo quedó el estadio, volver a sentir ese ambiente futbolero, porque el ambiente que se ve en el estadio previo al partido, durante el partido, es un ambiente muy especial. Entonces, claro, a la gente le hace falta. Y necesita vivir otra vez eso.
1: Claro, es que hace falta ir al estadio. Así se va a sufrir, pero hace falta ir al estadio.
2: Oiga, me dice, oiga, Camilo, me vio el técnico hoy, casi me convoca.
1: Goleador.
0: Yo pensé, no, yo creo que ese video fue hecho con IA.
2: Ay, ay, ay. Me extraña, Camilo, me extraña.
0: Porque muy a Motril lo vi, la verdad.
2: ¿Cómo?
1: ¿Dónde está el video? ¿Dónde está? Yo no lo he visto. ¿Dónde está?
2: Ahora le muestro, ahora le muestro.
1: Para que lo pongamos allá, a ver si es cierto o no. Que puede
0: un video,
1: jugar el
0: un
1: play.
0: video es que de diferentes periodistas haciendo 31, pero entre todos no se hace la sola 31.
1: Mal entonces, mal entonces. Camilo, perdón, me dice Andrés Patiño, de la Furia Matecaña, me dice que la empresa argentina es TIC Sport.
2: TIC Sport, sí.
1: Está a torneos y competencias.
2: Sí.
1: Que también estaba. ¿Ah?
0: Sí, esa es la empresa argentina de que transmite fútbol.
1: Exacto, que es la que también quiere terciar, que el lunes a las 6 de la tarde y para de contar. Si no llegan de aquí al lunes, ya no va más. La I Mayor espera un mes, Camilo, para poder estudiar las propuestas y pasarse la WIN.
2: Venga, ¿y será que Nacional votaría en contra de WIN? Pues pregunto yo, no sé.
1: Pues están aspirando 80 millones de dólares.
2: ¿Y será? ¿Y WIN no tendrá cómo igualar esa cifra?
1: ¿Usted qué piensa, Camilo?
2: Yo creo que sí.
0: No, es que lo que yo tengo entendido es que para que WIN se conserve tiene que igualar o superar la cifra. Que digamos que WIN tiene,
1: claro, claro.
0: Tiene la primera opción.
1: Sí, señor, claro.
0: Pero si llega otra empresa que supere la cifra de WIN, se lo lleva.
1: Sí, porque como lo contaba ahora, la idea es la siguiente. Llega otra empresa y ofrece, un ejemplo, 70 mil. 70 millones de dólares es 70 mil, no, 70 millones de dólares. Entonces, la Dimayor lo va a decir a WIN, hay una propuesta por 70 millones de dólares. ¿La quiere superar? No, no me interesa. No, no, no podemos. No, no somos capaces. Ah, bueno, entonces, aprobado. Aceptado para esta empresa que dijo que la propuesta era 70 millones de dólares. Pero si WIN dice, doy 70 millones y un dólar, ganó.
0: Claro, pero
2: yo creo que, diga Camilo, yo creo que va
0: a ir. A WIN ahí le toca darse la pela. Y le toca darse la pela en el sentido que si ellos se dejan quitar esos derechos de transmisión, va a ser una pregunta muy respetuosa. ¿Qué queda valiendo WIN?
1: De acuerdo.
0: O sea, ¿de qué va a vivir WIN? Porque es que hoy en día, o sea, digamos que el fuerte de WIN Sports durante todos estos años ha sido el fútbol profesional colombiano. Y digamos que eso ha sido pues como su mayor carta de presentación o la gran oferta que ellos ofrecen al televidente. En caso de que ellos pierdan esos derechos y ya no transmitan más fútbol colombiano, yo pensaría que sería el principio del fin de Win Sports, porque ya no va a ser lo mismo.
1: Claro, lógico, es que el valor agregado es, aunque se paga aparte, ¿no? Se paga aparte. O sea,
2: pero mire, esas empresas, por ejemplo, como lo hace Teix Sport, otras buscan productoras en Colombia y muy seguramente le prestará los servicios la productora de Win Sport. Me imagino yo, Camilo.
0: Sí, también podría ser, pero no va a ser, no es igual.
2: Sí.
0: Porque digamos que todo, que el músculo financiero o los ingresos grandes los va a tener directamente la empresa que va a tener el contrato directo con DiMayor.
1: Esto va a estar de aquí al balcón de aquí al lunes, que se vence el tiempo de presentar las propuestas. Y después el mes que se va a gastar la DiMayor para definir. Integremos a esta hora a Mauricio Vidal.
0: Marino,
1: sí.
0: ¿Quiénes se han presentado? ¿Solamente te dice?
1: No, la verdad no conozco. Sé que está la propuesta de Win de mantenerse. Uh-huh. Pero están esperando qué propuestas más hay para ellos poder.
0: Como tiene la primera opción. Entendido que como que Netflix también quería meterse,
1: sí,
0: en el baile.
1: Sí, señor. Netflix, TIC, Torneos y Competencias, ESPN.
0: Hasta Caracol Sports.
1: Hasta Caracol también, sí, es cierto. Caracol también estaba interesado. Pero me dice Junior que todavía no hay una propuesta clara de parte de ninguno de ellos. Solo la de Win que es la que tiene la mejor opción.
2: Una oferta formal y no hay todavía. Es como la del Pereira. Muchos quieren comprar el Pereira, pero muestre pues la plata.
1: ¿Dónde está?
2: Muestre pues la oferta principal, pues no hay.
1: No hay. Integremos, Camilo, antes de que nos vayan, integremos a Mauricio Vidal, otro hombre del Grupo Deportivo Marino Sánchez. Mauro, ¿qué tal? Buenas noches, bienvenido. ¿Cómo le va?
3: ¡Diego!

0: Hola, director, ¿qué tal? ¿Me escucha ahí bien?
1: Perfecto, sin ningún problema.
0: Un saludo para usted, para Manu, para Junior de Barranquilla y para el viejo Cami, mi hermanazo. Saludo para todos, ¿cómo van? ¿Bien?
1: Esperando qué pasa con el Deportivo Pereira mañana. Ya
0: Junior... ¿Cómo le parece que me pasó la de Kung Fu? Hoy fui disque a la zona mixta y cuando llegué ya se había ido todo el mundo. Eso solo le pasa a Mauricio Vidal.
1: Sí, no, para Bogotá no hay remedio. Pues si no le llevo a qué hora será.
0: Total.
1: ¿A qué hora será la convocatoria, Junior?
0: Habían dicho es que 8:20. Y lleva a las 8:20 y ya todo el mundo se fue.
1: ¿Verdad, Junior? Tan ligero. 8:15 fue la rueda de prensa. La zona mixta. Entonces llegó más tarde.
0: Hoy como que madrugaron.
1: Pues me dice Junior que a las 6 de la mañana fue la práctica.
0: Bien, muy bien.
1: Sí, porque tenían que viajar. Esto por el
0: muy
1: viaje,
0: bien,
1: ¿no?
0: Por el equipo.
2: Cuando llegó Vidal ya no era ni zona ni mixta.
1: No.
0: Yo sé. Eso fue salud y despedida.
1: No, pero es que Junior dijo la verdad. Es que viajaban a mediodía a Bogotá. Pues ellos hicieron,
3: A las dos.
1: Entonces tenían que ir a la casa, preparar todo, la maleta, ¿verdad? Todo lo que hace uno normal. Para no irse fatigados, cansados, bueno, para todas esas cosas de logística que tienen. A propósito, qué despelote con la selección Colombia. Hola, sí que ha habido problemas, ¿no? Porque se está destapando todo. ¿Ah? ¿Cómo le parece que de México a Miami contrataron un charter y echaron todos los equipajes de todos los acompañantes y no echaron la hotelería? Y la hotelería llegó casi para el partido. ¿Sabían eso, muchachos?
2: Ah, sí, eso es verdad, yo lo he escuchado.
1: ¿Cómo le parece? ¿Ah? Echaron fuera las maletas de las esposas, de las primas, de los vecinos, de los tíos, de los sobrinos, de papá, de mamá, de todo el mundo. ¿Y la utilería qué?
2: Sí,
1: y
2: sí,
1: no
2: eso,
1: llegó.
2: Eso casi le cuesta la cabeza a los utileros.
1: Hola, pero eso le pasa a quién. ¿Eso le pasa a quién? No.
0: A Mauricio Vidal, pues, seguro que me pasa a mí.
1: Al Bobo Vidal, sí, porque uno que echa primero, pues la utilería, lo que vamos a utilizar para jugar. Y casi que no.
2: Amigo que te... Marino, o también le puede pasar... Si yo fuera sonido, le pasaría a un amigo que tenemos en común, que es más conocido como el DJ de Temu.
1: ¿Quién es el DJ de Temu?
0: Ya me pasó, ¿no? Acuerdas que llamé a Gustavo Torres Falso. Ah, ya sí, me pasó
1: sí.
0: A mí.
1: No, si usted le pasa, no.
2: El viejo Willy.
1: Oiga, ¿cómo le parece? Y hay una serie de problemas e inconvenientes. Y si dieron cuenta lo del profe de Santa Rosa, ¿no? El profe Osorio.
3: ¿Qué pasó?
1: Que dice que él maneja el equipo por 2 millones mensuales.
0: Oiga, directo.
2: Osorio, ¿cómo va? Se está regalando hasta para dirigir en Copa Ciudad Pereira.
1: Es que yo cobro 2 millones mensuales. ¿Así dijo? 2 millones mensuales. De pesos, ¿no?
3: Sí, $9.
1: Y yo voy por 2 millones. Además, si Lorenzo me dice que vaya y lo ayude, lo acompañe, yo también voy. Si me dicen que aguatero, bueno, ya estoy exagerando. Pero si dijo, voy hasta de asistente.
3: Pero cuando un técnico con el prestigio, digamos lo de Juan Carlos, se pone ahí a ofrecerse, hombre, eso no queda bien.
1: ¿Qué lectura de las
2: noticias?
1: No queda bien. ¿Qué dan ustedes, Camilo Vidal?
2: No, Marino, mire, eso no queda bien visto, porque, o sea, uno no sabe si es que es el afán de volver a dirigir o si porque realmente tiene la voluntad de colaborar. Pero, pues cuando se ofrecen tanto, sobre todo un técnico, como decía Junior, del nivel de Juan Carlos Osorio, pues para mí no queda bien visto. Y por eso, o sea, decía el chiste pesado, pero realidad, o sea, como van las cosas, va a terminar ofreciéndose para dirigir el equipo de periodistas que tiene Vidal.
0: No, pero yo no leo tan malo, muchachos. La verdad es como cuando nosotros decimos, hombre, hasta yo juego en el Deportivo Pereira y me hago matar. Yo creo que es un comentario más de corazón, más de querer sacar esto adelante, más de querer sacar un título o querer lograr otro objetivo. Pero pues yo no lo veo tan malo, la verdad, si está poniendo su experiencia, que además es bastante, ¿no? Si está poniendo su conocimiento, a mí me parece muy válido. Para mí no es regalar su trabajo ni nada por el estilo. Habrá algunos como lo he escuchado por ahí, que les da pena ajena. Para mí no, creo que tiene una experiencia y es válida. Y ojalá Lorenzo pues haya escuchado y lo llame, porque me parece que es un buen técnico para la selección.
1: Además no tiene asistente técnico, por recuerde que Perea renunció.
2: Pero ojo Marino, porque también se escucha que están mirando la posibilidad de que Falcao llegue a ser asistente de él. Y me parece que Falcao no sería una mala opción.
1: Lo que pasa es que...
2: Es un hombre que conoce la selección, es un ídolo en la selección todavía, los jugadores lo respetan, lo quieren.
1: Sí.
2: Lo del propio Osorio, yo no sé hasta qué punto Lorenzo lo reciba y lo acepte como asistente, porque eso también puede ser un arma de doble filo. Mire que en la entrevista que hicieron el canal que transmite el fútbol colombiano, era lo último, también dejó en entrever que él puede irse como asistente, pero que si al final lo necesitan como técnico, pues también se queda de técnico. O sea, eso de una u otra forma también es como indirectamente decir que si hace el que si le dan la posibilidad de hacer el cajón, lo hace. O sea, es como que yo decir acá, ¿no?
0: A mí, ¿sabe yo qué pienso?
2: Director, pero si me ponen de director, no pasa nada. O sea, es como hacer el cajón a Marino, pues.
0: ¿Sabe qué pienso? Mire, para no es un secreto que Yesurum es muy de la afinidad de Lorenzo. Y Álvaro González siempre ha querido llevar a Juan Carlos Osorio al tema de la Selección Colombia. Y yo creo que por el tema de reelección de Yesurum, que también están veremos, eso se maneja un tema político ahí. Y para mí que esas palabras de Juan Carlos Osorio no son en vano. Es decir, es algo que ya está premeditado y que Álvaro González llegó a un acuerdo con Yesurum para poder llevar a Juan Carlos Osorio a la selección. Creería uno, ¿no? Porque también se maneja mucho tema político internamente.
3: Pero está desmeritando el trabajo antes de Néstor Lorenzo. O sea, está queriendo decir el Juan Carlos Osorio que es que no cree, no confía en el trabajo de Néstor Lorenzo, necesita un acompañante, un asesor. O sea, ¿cree que no es capaz o qué?
1: Pues le está desmeditando, sí.
3: O sea, yo creo que era un momento de un cambio del técnico, pero bueno, hay que dejarlo trabajar también.
1: Hay tres cosas claras, Junior, Vidal, Camilo y oyentes. Primero, el comité está dividido. No estuvieron de acuerdo porque dicen que fue apresurado haberle renovado el contrato hasta el 2030 a Lorenzo, primero. Segundo, lo de Falcao. Falcao sí tiene influencia en el grupo, sí es un líder, pero ¿qué sabe de técnico? Es que el hecho de tener el elemento, el hecho de tener camerino, no significa de que sea técnico, ¿o sí? Un jugador puede llegar...
2: Y hay que mirar también qué tanto se ha preparado, porque para eso también hay que tener licencias. Y yo no sé si Falcao las tenga ya o
1: sea, estamos
2: Falcao,
1: de acuerdo.
2: Oficialmente no se ha retirado del fútbol.
1: Estamos de acuerdo.
2: O se ha estudiado alternamente con su
0: director Cami, una cosita. Cami, dame un segundo, voy a tratar de contactar a Juancho Ríos que me pidió sacarlo al aire. Regálame un minutico a ver si lo podemos tener aquí en Gente Deporte y Más. ¿Les parece?
1: Claro, excelente. Entonces, yo pienso que a mí particularmente no me gustó lo de Juan Carlos, pero digámoslo así. A mí no me gustó. ¿A usted le gustó?
3: No, para nada.
1: Ni para nada,
3: no. O sea, eso no es de un profesional.
1: Estamos ya
3: como Juan Carlos Osorio, no. Es que Juan Carlos Osorio no tiene necesidad de siquiera decir, venga, yo les cobro 2 millones, déjenme nada a dirigir, yo voy y lo asesoro si quiere. No tiene necesidad de eso.
1: Y 2 millones, no, a mí no me gustó. ¿A usted le gustó, Cami? A mí no me gustó la situación. Esa declaración no me gustó.
2: No, Marino, es que es una declaración que se presta para malinterpretaciones. Para pensar a veces como medio mal, y eso de una u otra forma también puede generar cierto escozor dentro del cuerpo técnico que tenga el técnico Lorenzo, independiente de que ya no esté Amaranto Perea, que por cierto, ayer vi un episodio incómodo en el partido.
1: Muy incómodo, y muy feo de parte de él también, muy feo como líder.
2: Sí, muy feo de parte de él, también de parte del
1: jugador, dos,
2: ¿no?
1: De los dos, sí señor. De los dos, pero eso no se hace en pleno partido.
2: Pero bueno, yo no sé, Marino, ya lo que pienso es que la persona que llegue a ser asistente de Lorenzo tiene una persona con experiencia, preparada, pero siempre y cuando entendiendo que va a cumplir el rol de asistente, no que va a llegar a hacerle el cajón al técnico titular, que en este caso es Lorenzo. Yo tampoco estoy de acuerdo con que se haya quedado, ya lo dejaron, ya qué más se va a hacer. Pero sí, por lo menos que lo respalden y que la persona que coloquen ahí sea una persona que realmente haga esa labor de acompañamiento al técnico y no que se convierta como en un factor de división del cuerpo técnico y de la selección.
3: Está comprobado, director, que Néstor Lorenzo necesita a alguien que le hable, o sea, que le hable realmente, que tenga argumentos para liderar también un grupo. Es más, yo decía, Amaranto Perea no era el asistente técnico ideal, pues.
1: Tampoco,
3: estamos de acuerdo. O sea, yo creo que necesitaba un asistente técnico realmente que le pueda hablar al oído.
1: Más categoría. Vale,
3: claro.
2: Pero era la confianza de él. Ojo, es que también entra funcionarios, también entra eso, ese factor que es importante, Junior. Es que el asistente técnico debe ser una persona de la confianza del técnico. Por eso cuando usted ve un ejemplo, un Alexis Márquez, tiene al lado al profe Rubén, que es de su entera confianza.
3: Sí, pero es que Rubén es preparado, Rubén es muy preparado.
2: ¿Cómo?
3: Rubén es muy preparado.
2: No, sí, claro, obvio. O sea, es que ahí entran los factores. Primero la preparación y segundo la confianza. Pero ojo, es que Amaranto también es muy preparado, porque él hizo los estudios, él tiene tanto el camerino como los estudios académicos para estar ahí.
1: No, yo con lo que pasó anoche, a mí no me gustó. ¿Usted vio las imágenes? ¿Vio lo que sucedió?
3: Sí, claro.
1: No, a mí me parece que eso hay que esperar que termine el partido y en el camerino hablamos. Como cuando mi mamá me decía, tranquilo, mijo, cuando sale la visita hablamos, ¿oye? En la casa hablamos.
2: Exacto, en la casa hablamos. Eso es como la pareja que se pone a pelear en pleno centro de Pereira, que hacen el show. Sí. No, dejen eso para la casa, en la casa se agarran. Claro, ellos tenían que haber hecho eso en el camerino, haber discutido en el camerino, pero ahí, eso ya deja una muy mala imagen de esa relación entre el técnico y el jugador, aunque ojo, Marino. Por los comentarios que uno ve en redes de los hinchas del Medellín, de la gente, el que quedó mal parado ahí fue el jugador, porque la mayoría salieron a respaldar al técnico.
1: Sí, a mí me parece mal de los dos, pero bueno, tiene razón, porque fue Pereira el que empezó la situación, ¿no? No estuve de acuerdo con la situación del partido, no estuve de acuerdo. Bueno, espere un momentito, hermano, en el camerino. Venga, hermano, ¿cómo es la cosa? ¿Usted me va a hacer caso o no me va a hacer caso? ¿Usted va a hacer esto o no va a hacer esto? Bueno, lo que siempre pasa, ¿no? Es que los hinchas no saben lo que pasa en el camerino. Los hinchas no saben los madrazos y las cosas que pasan en el camerino.
3: Mire, el tema fue porque fue con Johnny González, ¿cierto, Camilo?
2: Creo que sí.
3: Fue cuando la variante le hizo el reclamo. O sea, uno como jugador no tiene por qué hacerle reclamos al técnico. Venga, si el técnico lo vio así en la variante, ya, pero no tiene por qué hacerle reclamos al técnico. Porque, venga, ¿por qué me sacó? Yo quería jugar más, ¿no? Junior. O sea, tampoco.
0: Junior.
3: Sí.
0: Director, ¿qué más? Bueno, ahí está Juancho Ríos. No sé, Juancho, si me escucha. Ya lo saludo, si me escucha bien.
4: Sí, los escucho.
0: Bueno, hola Juancho, ¿qué tal? Bienvenido a Gente Deportivas. Está el director Marino Sánchez, está Junior Sánchez, Camilo Arango y pues mi persona Mauricio Vidal. ¿Cómo va todo? Juancho, ¿bien?
4: Buenas noches, sí, excelente, gracias a Dios.
0: Bueno, Juancho, primera pregunta y pues para entrar así en confianza, felicidades por el título, felicidades por el triunfo, fue a un equipo grande, histórico del fútbol colombiano, queríamos también tenerlo acá para felicitarlo porque usted salió aquí de Pereira y bueno, una estrella que celebra con todo el esfuerzo que tiene, ¿no, Juancho?
4: Sí, buenas noches, muy contento por lo logrado porque son muchos años de trabajo, son casi 20 años de carrera y pues son los títulos, entonces en el fútbol es más lo que se sufre que lo que se disfruta, pero gloria a Dios estoy en un gran club, en uno de los grandes del país y tengo que estar a la altura, creo que lo he estado y muy feliz por lo conseguido.
0: Bueno, Juancho, antes de entrar con los compañeros, el día de ayer hubo un comentario, así un tema en redes sociales donde subió una publicación de ídolos, de exjugadores, de tema de títulos, que usted respondió, pues, además, muy respetuosamente y lo valoro. ¿Cuál es su versión de los hechos, Juancho? Y, pues, si quiere entrar en materia, por supuesto, ¿cuál es su versión de su salida al Deportivo Pereira? ¿Y por qué usted decide salir de la institución que prácticamente usted le dio la vida a esa institución?
4: Sí, sino que, como decía ayer y como dices, con mucho respeto todo lo que yo siempre escribo, sino que la verdad ya salí, yo ya hago parte de otra institución, ya aunque sigo, mi corazón y mi mente siempre va a estar ligada a las 8, va a estar ligada al Deportivo Pereira, entonces me con este todo tipo de comentario y toda esto que yo lo tomo como algo amarillista por lo que genera tanta polémica, genera tanto que decir y más que se ve afectada a mi familia porque mi familia pues en sí sigue en Pereira, con todo eso de algoritmo, con todo eso de las redes pues le llega a mi madre, le llega a mis abuelos, a mis primos, entonces todo este tipo de declaraciones me afectan a mí también y más porque pues yo estoy radicado en Pereira, voy a la ciudad a ver una cosa de estas que me siente, todavía lo siento porque vuelvo y repito, yo amo el Deportivo Pereira, amo la ciudad, como te decía ahí, yo no me considero ídolo porque para mí los ídolos son los que quedaron campeones, Johnny, Caliche, Chipi, Leo, para mí ellos sí son ídolos, y más que subieron al equipo, que consiguieron una historia en el club, yo me considero una persona respetada por la ciudad, por el hincha pereirano, por lo que soy canterano, porque donde voy siempre quiero dejar en alto mi barrio, mi ciudad, mi Deportivo Pereira, que soy hincha en todos lados, lo digo, en todos los equipos donde estoy, me esfuerzo al máximo, pero siempre soy pereirano. Entonces este tipo de comentarios, de cosas y me duelen, porque el tifo creo que me lo hizo lo sur, que vivo muy agradecido, nos lo hicieron más porque por el agradecimiento de nosotros volver en una etapa que yo creo que estaba en la cúspide de mi carrera y volver y hacernos sentir bien. Entonces vivo eternamente agradecido con esto que ellos hicieron. Darwin nos dio muchas alegrías, no creo que creo, no sé si es 2008, 2006, la época que él tuvo, que todos íbamos al estadio era verlo a él, yo recogía bolas, entonces él nos llenó de muchas alegrías, creo que se lo merecía. Lionel, el profe Lionel es un histórico del fútbol colombiano, entonces creo que también se lo merecía. Entonces creo que más allá de todos los comentarios, lo que sienten, creo que merecemos también respeto. Lo que le decía era también de ir a la fuente, no sé, me escribiste por interno y hablamos cosas que yo me las guardo, que te amenazaron, que te dijeron cosas, creo que pues mucha gente comenta, imagínate a mí lo que me han dicho cuando llegué acá a Junior, porque tuve inconvenientes con la gente de Junior, todos los del Manizales, todo, y pero toca seguir la vida, toca darle, entonces me guardo pues lo que te comentaron, porque pues eso creo que fue entre los dos, pero sí quiero que vayan a la base de todo, que vayan a lo que hizo explotar todo lo que pasó en el Deportivo Pereira en lo que estuvimos, porque yo soy un honrado del club, amo el club y soy un honrado de mi profesión. Entonces todo este tipo de cosas que pongan en duda me duele de verdad. Sí. Como lo he dicho, allá nos incumplieron, fueron muchos momentos que vivimos de incertidumbre por los pagos. Como vuelvo y repito, yo tengo dos hijas que sostener, tengo una familia que se ve afectada por este tipo de dineros que se me adeudaban. Lo digo ahora acá al aire, se me adeudaba más de 6 meses, llamaba, ninguno de los que estábamos en el club, ninguno se quería ir, ninguno, ni Salvador, ni Darwin es una persona súper respetuosa, era un líder de nosotros. Entonces todo este tipo de cosas, y que cada que no esté pasando algo, que no haya la fuente, ahí mismo nos tiran a nosotros y que nosotros tenemos la culpa y el problema no se acaba. Entonces el problema no era de nosotros. Uh-huh. ¿Y cómo no vamos a luchar un dinero que se nos adeuda si pues para eso trabajamos? Yo quiero sacar mi hija adelante, quiero que mis hijas tengan un mejor futuro, quiero progresar. Entonces este tipo de cosas son las que de verdad que me afectan.
0: Pues Juancho, valoro la respuesta y sobre todo respetuosamente valoro el debate y le agradezco en serio que haya sido muy respetuoso con mi opinión y también pues con lo que usted quiera comentar. Compañeros, ahí está Juancho Ríos.
1: Bueno, Juancho, con la buena noche, gracias por aceptar la invitación. La verdad es que usted sí ha sido un referente para el Deportivo Pereira, se hizo en la ciudad, un hombre que ha defendido la institución, pero está reclamando lo suyo, el tifo muy merecido. Además, uno cobra lo que le deben, lo que es de uno, y ahí no debe sentirse mal desde ningún punto de vista. La pregunta es, primero, ¿cómo se siente con esta situación que vive el Pereira? Y la segunda, después de haber demandado, ¿ha habido algún acercamiento con el Deportivo Pereira o no le salen a las llamadas, no aparecen, no dicen nada? Juancho, con las buenas noches. Y de nuevo, hermano, usted le entregó mucho al Deportivo Pereira.
4: Buenas noches. ¿Con quién hablo, perdón?
1: Marino Sánchez.
4: Hola, Marino. Como también he comentado siempre, pues lo he respetado porque lo he escuchado desde pequeño, he escuchado... los veía cuando iban al antiguo Hernán Ramírez Villegas, y ustedes se han caracterizado por solo hablar de fútbol. Entonces hoy estuve hablando también con Diego Salazar, con los que llevan tanto tiempo, Benítez, pues que falleció ya, y yo lo he respetado mucho, y ahora la nueva generación también la respeto, pero como saliendo un poquito, ya te respondo lo que me decías, saliendo un poquito del tema, es como que ya solo quieren en las redes poner este muchacho Restrepo, estos otros muchachos que están saliendo ahora que, que nos tiran y nos quieren ofender. Un muchacho Restrepo que quiso jugar al fútbol y su papá lo llevaba en el carro, su mamá. Yo lo veía, yo caminaba de Cuba a Muebles para ir a entrenarme. Entonces, siempre me sacrifiqué por lo que soy hoy, por todo lo que he logrado, porque soy campeón del fútbol colombiano, porque quiero jugar en equipos grandes, porque salí de mi zona de confort de Pereira. Entonces que un muchacho de estos venga y una vez que perdimos en Copa Libertadores, que me disculpe con la gente, también me salga a decir que por qué no me disculpe con la gente del Deportivo Pereira, porque me duele todo ese tipo de cosas. Entonces, como un paréntesis ahí para recordar eso de que ustedes siempre, pues lo que escuchaba, mi abuelo escucha mucha radio y mi abuelo siempre los escuchaba y ustedes solo pues hablan de fútbol. A mí, como te digo, que me juzguen por lo que hice en la cancha, el problema que de pronto tuve ahora con las amarillas ahí en Pereira, que de pronto el rendimiento con lo que siempre hice en la cancha, listo. Que me juzguen con eso, pero no en la vida personal, no en las cosas que se vivían, porque fue un caos total lo que se vivió ahí en el Deportivo Pereira. Entonces quiero aclarar eso y un saludo especial. Marino, el acercamiento con la institución, no, ya en cero, como te digo. Yo en diciembre pues intenté buscarlos, yo quería arreglar mi contrato, tuve una reunión allá en la bomba, en la sede pues donde está él siempre, y estuvimos varios de la institución y queríamos arreglar el contrato, si de pronto que se nos pagara la deuda y arreglar un nuevo contrato para este año, pero nunca fue posible encontrarlo, nunca se contestaron nuestras llamadas, entonces teníamos que salir, la verdad, teníamos que buscar un futuro para nosotros, teníamos que progresar. Hoy en día casi todos estamos en buenos equipos, entonces es por algo, teníamos con qué seguir bien en la institución, todos queríamos arreglar el contrato, te lo prometo que todos estaban felices en la ciudad, pero no, nunca se nos contestó, nunca se nos dio una respuesta. Entonces, eso es lo que yo les digo, que yo quería estar, todos queríamos estar. Para los juegos que no fuimos, nosotros estábamos a punto de subir en el bus, que pagaban y al final no pagaban. Solo estuve 4 semestres, llegué en el 2024 y solo el primer semestre se pagó bien. Que ahí fue donde ya llegó el profe Lionel, que ahí fue donde ya pasaron todo este tipo de cosas. Fue año y medio padeciendo algo que no se lo deseo a nadie, ¿verdad? Porque eran los sueldos, porque no había muchachos que no se lo sacaban de sus apartamentos, muchachos que les iban a nacer el bebé y no tenían pago la salud. Una vez que paramos, con eso se pudo lucrar y pagarle a todos los profesores.
1: Está cortando.
4: Entonces, ¿aló? ¿Sí me escuchan?
1: Sí, ahí está bien, sí.
4: Entonces, esas son cosas que de pronto ustedes no van a la fuente o la gente del común no investiga.
1: Se nos está medio cortando por momentos, a ver, Vidal. Sí, te lo tomamos la comunicación, que está muy interesante el tema y directo, la claridad.
0: Sí, sí. Él está saliendo de entrenamiento, seguramente va por alguna zona en carretera o, bueno, no sé dónde entrena el Junior, pero seguramente se le está entrecortando, pero ya lo vamos a tener porque se habla con él agradable, chévere, y que también cuente esas cosas que no sabíamos.
1: Claro, es importante que el hincha conozca a Junior, conozca todos estos temas.
3: Claro, totalmente, pero mire, por ejemplo, Juancho,